0: chica, mi amiga, ¿qué dice? Esto es yo y cómo hablo. Y hablo así contigo. Name.
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2: Yeah.
0: Name.